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Como siempre, nuestra programación empezará con las noticias de la jornada y seguirá con los siguientes espacios. Bajo las estrellas de Anatolia, cuentos celestiales, atletas turcos sin fronteras y el tema del día. Turquía sitúa la ciberseguridad en el centro de su estrategia de seguridad nacional. Soy Gamze y el operador de control es Ersin Aydemir.

yeterli Salados Destankara. Titulares del día. Türkiye desmantela red de espionaje extranjera. Israel mata al hermano de corresponsal de TRT World, continúa sus ataques en Gaza pese a la tregua. Dos activistas colombianos asesinados a tiros. Y los detalles. El servicio de inteligencia turco MIT desmanteló una red de espionaje acusada de trabajar para dos servicios de inteligencia extranjeros. Fuentes de seguridad indicaron que se llevaron a cabo operaciones coordinadas en cuatro provincias con el apoyo de fiscales y equipos antiterroristas. Siete sospechosos, incluido el presunto líder de la red, fueron arrestados, mientras que otros dos miembros ya se encontraban encarcelados por cargos no relacionados. Las autoridades afirmaron que el grupo recopilaba información sensible sobre organizaciones de la sociedad civil, comunidades éticas y funcionarios públicos en Turquía. Israel mata al hermano de corresponsal de TRT World, continúa sus ataques en Gaza pese a la tregua. TRT World expresó sus más profundas condolencias a su corresponsal en Gaza, Ashraf Shannon, después de que un ataque aéreo israelí matara a su hermano y causara graves daños en la vivienda de su familia. El ataque ocurrió la noche del viernes y acabó con la vida del hermano de Shannon en medio de una nueva ola de bombardeos israelíes sobre el asediado territorio palestino, donde las víctimas civiles continúan aumentando incluso después de la tregua alcanzada en octubre de 2025. Poco después del ataque, Shannon informó en TRT World que su hermano, junto con varios palestinos más, había resultado herido. El sábado, el corresponsal de TRT World, Abdel Wahab Hamad, confirmó que falleció a causa de las heridas sufridas. Shannon explicó que su hermano, de 45 años y con síndrome de Down, sufrió heridas de metralla en el muslo y el abdomen antes de ser trasladado de urgencia al hospital Al-Shifa. Trump combina optimismo y amenazas y asegura que Irán está listo para un acuerdo. Incertidumbre y amenazas siguen marcando la relación entre Washington y Teherán. El presidente de Estados Unidos, Donald Trump, afirmó que Irán tiene interés en alcanzar un acuerdo mientras continúan sin resultados las negociaciones sobre el programa nuclear iraní y el conflicto en curso. En una entrevista telefónica con la cadena francesa BFM TV el sábado, Trump dijo que no estaba seguro de si pronto se alcanzaría un acuerdo. No tengo idea. Si no lo hacen, van a pasarla muy mal. Tienen interés en llegar a un acuerdo, declaró el mandatario estadounidense. Según varios reportes de prensa, Trump decidirá en las próximas horas si reanuda o no los ataques contra Irán después de que las conversaciones destinadas a poner fin al conflicto y a abordar el programa nuclear iraní no hayan producido resultados. Más temprano, el presidente iraní Masoud Pezeshkian afirmó que Irán sigue comprometido con la diplomacia y las soluciones pacíficas. Las tensiones regionales permanecen elevadas.

0: Desde que Estados Unidos e Israel lanzaron ataques contra Irán el 28 de febrero, lo que provocó represalias de Teherán contra Israel y aliados estadounidenses en los países del Golfo, además del cierre del Estrecho de Hormuz. Un alto el fuego entró en vigor el 8 de abril mediante mediación pakistaní, pero las conversaciones en Islamabad no lograron alcanzar un acuerdo duradero. Posteriormente, Trump extendió indefinidamente la tregua mientras mantenía un bloqueo sobre los buques que viajan hacia o desde puertos iraníes a través de esta estratégica vía marítima. El ministro de Exteriores iraní Abbas Araghchi declaró el viernes que Teherán había recibido mensajes de Washington indicando que la administración de Trump estaba dispuesta a continuar las negociaciones. El principal negociador iraní y presidente del Parlamento, Mohammad Bakir Ghalibaf, afirmó el martes que Washington debía aceptar la propuesta de paz de Teherán o enfrentarse al fracaso, después de que Trump rechazara una contraoferta iraní y advirtiera que el alto el fuego estaba con soporte vital. No hay alternativa más que aceptar los derechos del pueblo iraní tal como se establecen en la propuesta de 14 puntos. Cualquier otro enfoque será completamente inconcluso. No traerá más que un fracaso tras otro, dijo Ghalibaf. La relatora de la ONU acusa a Israel de aplicar tortura sistemática contra los palestinos. La relatora especial de la ONU para Palestina, Francesca Albanese, acusó a Israel de aplicar tortura sistemática contra los prisioneros palestinos en centros de detención y contra la población palestina en general. Las declaraciones de Albanese llegaron tras una investigación publicada por The New York Times y firmada por Nicolás Kristof, en la que se denunciaba que la tortura y la violencia sexual contra detenidos palestinos bajo custodia israelí se habían vuelto sistemáticas. Albanese presentó su informe titulado Tortura y Genocidio ante la 61 sesión del Consejo de Derechos Humanos de la ONU. Según el documento, la tortura ha ocupado durante mucho tiempo un lugar central en la política israelí de desposesión de los palestinos. El informe sostiene que desde octubre de 2023, Israel ha aplicado torturas a una escala que refleja castigo colectivo y una intención destructiva coordinada. También menciona al ministro de Seguridad Nacional israelí Itamar Ben-Gvir, señalando que ordenó mantener a los prisioneros en celdas oscuras y exponerlos constantemente al himno nacional israelí. El documento afirma además que la tortura no se limita a las cárceles, sino que también incluye desplazamientos masivos, bloqueos y restricciones a la ayuda humanitaria dirigidas contra la población palestina. Según el informe, las autoridades israelíes han creado un entorno destinado a quebrar la resistencia y la dignidad de los palestinos. También se argumenta que la tortura sistemática podría considerarse una prueba de intención genocida en el marco de la Convención sobre el Genocidio. La investigación publicada el 11 de mayo por The New York Times incluía acusaciones de violaciones contra menores y torturas físicas cometidas por soldados y guardias penitenciarios israelíes contra detenidos palestinos. Por su parte, el genocida Netanyahu declaró el jueves que Tel Aviv demandará a The New York Times por las acusaciones contenidas en el informe.
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0: La Corte Penal Internacional dicta órdenes de arresto secretas contra 5 funcionarios israelíes. Según informó el domingo el diario israelí Haaretz, la Corte Penal Internacional ha emitido órdenes de arresto secretas contra 5 funcionarios israelíes, entre ellos 3 políticos y 2 militares. La noticia llega tras la decisión del tribunal con sede en La Haya de dictar en noviembre de 2024 órdenes de arresto contra Netanyahu y el exministro de Defensa israelí Yoav Gallant por crímenes de guerra y crímenes de lesa humanidad cometidos en Gaza. La Corte Penal Internacional no ha emitido hasta el momento ningún comunicado oficial al respecto. De confirmarse la información, el número total de funcionarios israelíes reclamados por el tribunal ascendería a 7. El ejército israelí ha matado a más de 72.000 personas, en su mayoría mujeres y niños, y ha herido a más de 172.000 en el marco de los 2 años de guerra que lleva librando en Gaza desde octubre de 2023. Las fuerzas israelíes han continuado sus ataques pese al alto el fuego que entró en vigor el 10 de octubre de 2025, ofensiva en la que han perdido la vida más de 870 personas y han resultado heridas más de 2.540, según el Ministerio de Salud de Gaza. 2 activistas colombianos asesinados a tiros. 2 miembros del equipo de campaña del candidato presidencial colombiano, Abelardo de la Estrella, fueron asesinados a tiros en el departamento del Meta antes de las elecciones presidenciales. Los 2 hombres fueron abatidos por sicarios encapuchados que se desplazaban en motocicleta cuando regresaban de Villa Vicencio con material de campaña. De la Estrella condena los asesinatos como un acto cobarde cometido a sangre fría. Las autoridades no han atribuido el ataque a ningún grupo armado, mientras que De la Estrella acusó, sin presentar pruebas, a una facción disidente de las antiguas Fuerzas Armadas Revolucionarias de Colombia, FARC. De la Estrella ha prometido medidas contundentes contra guerrillas, organizaciones criminales y el narcotráfico y ha pedido reanudar los bombardeos a campamentos insurgentes y la fumigación aérea de cultivos de coca. El candidato presidencial Abelardo de la Estrella afirmó recientemente haber sido objetivo de un presunto plan de asesinato por francotirador, en el que, según él, estarían involucrados miembros de la inteligencia estatal. Los colombianos acudirán a las urnas el 31 de mayo para elegir al sucesor del presidente Gustavo Petro. De la Estrella ocupa el segundo lugar en las encuestas detrás del candidato de izquierda Iván Cepeda. Si ningún candidato supera el 50% de los votos, la segunda vuelta se celebrará el 21 de junio. Los colombianos acudirán a las urnas el 31 de mayo. La Organización Mundial de la Salud declara emergencia sanitaria por el brote de ébola en la República Democrática del Congo. La Organización Mundial de la Salud declara una emergencia sanitaria internacional por el brote de ébola en la República Democrática del Congo, que ha causado más de 80 muertes. Las autoridades sanitarias informan de al menos 336 casos sospechosos vinculados a la cepa Bundibugyo del virus. Los funcionarios advierten que actualmente no existe una vacuna aprobada contra la cepa causante del brote. La OMS afirma que

0: Aún se desconoce la verdadera magnitud de las infecciones y la propagación de la enfermedad. El traslado de equipamiento médico a gran escala representa un desafío considerable en la República Democrática del Congo, un país que supera los 100 millones de habitantes, cuya superficie es 4 veces mayor que la de Francia y cuya infraestructura de comunicaciones sigue siendo deficiente. Y por último, Bulgaria gana Eurovisión 2026 mientras Israel genera controversia. Bulgaria se ha proclamado ganadora del Festival de Eurovisión 2026, celebrado en Austria, en una edición marcada por protestas, boicots y manifestaciones contra la participación de Israel bajo la sombra del genocidio en Gaza. La gran final del 70 Festival de la Canción de Eurovisión tuvo lugar en el Wiener Stadthalle de Viena. La cantante búlgara Dara obtuvo el primer puesto con su canción Bangaranga, acumulando 516 puntos otorgados por el jurado profesional y la televoto. Israel quedó en segundo lugar con 343 puntos, mientras que Rumanía ocupó el tercer puesto con 296. 5 países, España, Eslovenia, Países Bajos, Islandia e Irlanda, boicotearon el festival en protesta por la participación israelí. El representante israelí Noam Batten, quien actuó en el tercer lugar durante la final, fue recibido con protestas desde el público. Los asistentes desplegaron banderas palestinas y se escucharon abucheos cuando se anunciaron los resultados del televoto israelí. La secretaria general de Amnistía Internacional, Agnes Callamard, criticó durante la emisión la presencia de Israel en el certamen a través de sus redes sociales, afirmando que Israel no debería tener cabida en Eurovisión mientras continúen el genocidio, la ocupación ilegal y el apartheid. Por su parte, la televisión pública española RTV emitió al inicio de la transmisión un mensaje a favor de la paz y la justicia para Palestina, oscureciendo brevemente la pantalla para mostrarlo en español e inglés. Asimismo, se informó de que los índices de audiencia televisiva del festival descendieron en algunos países durante una edición organizada en un contexto de crecientes llamamientos al boicot y críticas generalizadas a la participación israelí. Acaban de escuchar las noticias de la jornada.
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Arquitectos del cielo. El universo calculado en la Anatolia Seleucida. La mirada hacia el cielo en Anatolia comienza a separarse de manera notable de las interpretaciones basadas en la adivinación de las épocas antiguas durante el periodo Seleucida. En la tradición hitita y mesopotámica, los fenómenos celestes eran en su mayoría considerados signos de la voluntad divina, mientras que en la Anatolia del siglo XIII, el cielo empieza a comprenderse como un sistema matemático compuesto por cuerpos en movimiento regular. Este cambio no representa únicamente un avance científico, sino también una transformación mental. El cielo deja de ser un presagio interpretado y se convierte en un orden calculado. En el mundo Seleucida, la astronomía se aborda dentro de la tradición teórica de la cosmología conocida como Ilmi Heyet o cosmología astronómica. Esta disciplina es la continuación en Anatolia de una herencia que tiene sus raíces en la astronomía de la antigüedad, especialmente en el sistema matemático del astrónomo Claudio Ptolomeo, desarrollado y enriquecido posteriormente en el mundo islámico. Se utilizan modelos geométricos para explicar el movimiento de las esferas celestes. Los movimientos de los planetas se expresan mediante órbitas circulares y esquemas de movimiento compuesto. El universo no se concibe como un vacío caótico, sino como un orden coherente en sí mismo. Este enfoque refleja la confianza en la capacidad de la razón humana para comprender la estructura cósmica. Uno de los aspectos importantes de esta concepción es su separación consciente de las interpretaciones astrológicas. Aunque la tradición de la astrología judicial seguía presente en los círculos palaciegos, el conocimiento astronómico desarrollado en el entorno de las madrazas se centraba más en el cálculo, la geometría y la precisión observacional. La ciencia del Ilmi Heyet o cosmología astronómica se enfocaba en localizar las posiciones de los cuerpos celestes, elaborar calendarios y construir modelos matemáticos. De este modo, el conocimiento del cielo se situaba dentro del marco de un saber natural medible, más que en interpretaciones del destino. Esta orientación científica no surge únicamente de una curiosidad teórica. Las necesidades del orden social convierten el conocimiento del cielo en una exigencia práctica. La organización del tiempo, la armonización de los ciclos lunar y solar con el calendario y la determinación de la orientación dependen directamente de cálculos astronómicos. Estas exigencias hacen que la astronomía deje de ser una actividad intelectual abstracta y la convierten en una herramienta técnica del orden.

0: del público. De este modo, el conocimiento del cielo se convierte en un elemento invisible, pero regulador de la vida cotidiana. En la cosmología selyúcida, el universo se concibe como una estructura ordenada compuesta por capas esféricas concéntricas. La Tierra ocupa el centro, mientras que la Luna, los planetas y las estrellas fijas se mueven en distintas esferas. Este modelo es la continuación de la tradición polemaica desarrollada durante siglos en el mundo islámico. El movimiento circular de los cuerpos celestes representa la idea de perfección y orden, mientras que los cambios y las irregularidades de la Tierra se consideran en un nivel inferior en comparación con el cielo. De este modo, la cosmología no solo ofrece una explicación física, sino también una visión jerárquica del universo. Esta idea de orden también influye en los ámbitos estético e intelectual. La simetría, la centralidad y las formas circulares no se perciben únicamente como elecciones arquitectónicas, sino como reflejos culturales de la noción del orden cósmico. La admiración por la estructura matemática del universo se traduce en una búsqueda de medida y proporción en los espacios construidos por el ser humano. Sin embargo, esta influencia no da lugar directamente a una arquitectura astronómica, más bien se manifiesta como la expresión del clima mental de la época en el lenguaje arquitectónico. En este periodo, Anatolia no es tanto un centro de producción del conocimiento astronómico como una geografía de transmisión y continuidad. Aunque no constituye una extensión directa de la tradición de observatorios de Irán y Asia Central, los entornos educativos de las ciudades selyúcidas actúan como instituciones que preservan los textos de este legado científico. Las obras de eruditos como Nasir al-Din al-Tusi son conocidas y enseñadas en los círculos instruidos. Esta situación transforma a Anatolia de una frontera del conocimiento científico en un espacio consolidado de aprendizaje. Este entorno mental y científico comienza a encontrar en poco tiempo correspondencias simbólicas en la arquitectura. En algunas construcciones selyúcidas, elementos como las aperturas centrales, las amplias cúpulas y el uso controlado de la luz en el espacio interior sientan las bases para interpretaciones posteriores relacionadas con el cielo. Aunque la finalidad de estas edificaciones no fuera la observación astronómica directa, la idea de un orden cósmico propio de la época dotó de significado a este tipo de elecciones arquitectónicas. De este modo, el cielo deja de ser únicamente un ámbito observado en el mundo exterior y pasa a formar parte del espacio construido a través de asociaciones intelectuales. Una madrasa construida en Kırşehir fue asociada en relatos populares de épocas posteriores con observaciones del cielo, mientras que otra estructura erigida en Sivas fue vinculada al concepto de cielo por su color y sus decoraciones. Aunque estas interpretaciones reflejan más la memoria cultural que las funciones históricas reales, revelan un cambio mental significativo. El ser humano selyúcida ya no sitúa el cielo fuera de la vida cotidiana, sino en el centro de su mundo intelectual. El interés por el cielo en este periodo no está ligado a una admiración mística, sino al deseo de comprender el orden. El movimiento de los cuerpos celestes no se percibe como un misterio inescrutable, sino como un fenómeno natural explicable mediante modelos matemáticos. El universo se concibe casi como un mecanismo en funcionamiento. Comprender este orden requiere conocimiento de medida, proporción y cálculo. Este enfoque también transforma la posición del ser humano en el universo. El hombre deja de ser un ser pasivo ante el cielo y pasa a convertirse en un sujeto que intenta comprenderlo, medirlo y calcularlo. En definitiva, el periodo selyúcida constituye el marco de una transformación intelectual que traslada el cielo del ámbito de la adivinación al ámbito del cálculo. Esta evolución vincula el conocimiento científico con las necesidades sociales y reconfigura la concepción del universo en torno a las ideas de orden y medida. Aunque aún no encuentra una expresión plena en la arquitectura, esta mentalidad comenzará a reflejarse con mayor claridad en las construcciones de piedra y en las instituciones educativas en poco tiempo. El conocimiento del cielo ya ha madurado en el pensamiento, ahora está preparado para adquirir formas institucionales y arquitectónicas en la tierra. El siguiente paso será observar cómo esta idea se hace visible en las estructuras de piedra de Anatolia.
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Turquía sitúa la ciberseguridad en el centro de su estrategia de seguridad nacional. Los ciberataques ya no tienen como objetivo únicamente los ordenadores, sino también los hospitales, las centrales energéticas, los sistemas bancarios y la infraestructura crítica del Estado. Un ataque que comienza con la pulsación de una tecla puede paralizar la vida cotidiana de millones de personas. Hoy les transmitimos una recopilación del artículo que Yusuf Kamadan ha preparado para TRT World y presenta junto con opiniones de expertos. Turquía, tras la primera reunión del Consejo de Ciberseguridad, celebrada el 5 de mayo en el complejo presidencial de Ankara, bajo la presidencia del presidente Recep Tayyip Erdogan, situó oficialmente la ciberseguridad en el centro de su doctrina de seguridad nacional. En el comunicado publicado tras la reunión, el Consejo subrayó que la ciberseguridad ya no es únicamente una cuestión técnica, sino un componente inseparable de la seguridad nacional. Las autoridades indicaron que los debates se centraron en los riesgos cibernéticos actuales, las tendencias de amenazas futuras y los desarrollos internacionales que dan forma al entorno de seguridad digital. El comunicado también destacó que la creciente competencia global, la inestabilidad regional y los conflictos en curso han convertido la ciberseguridad en algo más complejo y multidimensional, por lo que debe abordarse como un asunto estratégico con dimensiones económicas, tecnológicas y sociales. La recién creada Dirección de Ciberseguridad, por su parte, continuará los esfuerzos de Turquía por proteger sus activos digitales, desarrollará una estructura proactiva frente a las amenazas emergentes y reforzará la arquitectura nacional de ciberseguridad del país. El experto en ciberseguridad Serhat Altıneblek calificó la reunión como un reflejo de la adaptación estratégica a largo plazo de Turquía a la era digital, señalando que Ankara reconoció la importancia de la

ciberamenazas mucho antes de lo que muchos suponen. Altenebleck situó los orígenes de la transformación cibernética del país en la rápida expansión de Internet entre los años 90 y principios de los 2000. Altenebleck declaró: Turquía no parece estar en absoluto rezagada en el ámbito de la ciberseguridad. Al contrario, cuenta con una estructura en constante desarrollo y evolución. Según Altenebleck, la expansión de las tecnologías de la información en el sector privado y en el ámbito académico fue creando gradualmente la necesidad de nuevos marcos legales y mecanismos institucionales. Conceptos como el cibercrimen y la seguridad digital entraron en la agenda legislativa de Turquía a partir de 2005, mientras que se aceleraron las inversiones en sectores de infraestructura crítica, incluidos los servicios de administración electrónica, la banca y los sistemas energéticos. Altenebleck también señaló como hitos importantes en el recorrido de Turquía hacia la seguridad digital la creación de estructuras como el Consejo de Ciberseguridad dependiente del BTK, el Equipo Nacional de Respuesta a Emergencias Informáticas, TRCERT, y el Centro de Investigación Cibernética, CISAMER, y valoró la creación de la Dirección de Ciberseguridad en 2025 como un punto de inflexión decisivo para centralizar la toma de decisiones y la coordinación estratégica bajo un único marco institucional. A la luz de los actuales desarrollos geopolíticos y las crecientes amenazas asimétricas, creo que es especialmente importante que todas las instituciones relevantes estén representadas en este Consejo y que sea dirigido directamente por el presidente, afirmó. El experto en medios digitales Ozan Saruhan subrayó que el significado simbólico de la reunión transmite un mensaje poderoso. El significado más importante de esta reunión es que Turquía ya no considera la ciberseguridad como un problema de TI, tecnología de la información, tratado únicamente por expertos técnicos, sino como uno de los ámbitos estratégicos en el centro de la arquitectura de seguridad del Estado. El hecho de que la reunión se haya celebrado en el complejo presidencial bajo la presidencia del presidente Erdogan es simbólicamente muy significativo. Demuestra que la ciberseguridad ha dejado de ser un problema de los departamentos de TI para alcanzar el nivel de la seguridad nacional. La participación en el proceso de instituciones como la Inteligencia Nacional, el Ministerio del Interior, la Presidencia de Industrias de Defensa y el Ministerio de Transporte e Infraestructuras pone de manifiesto que las ciberamenazas ya no tienen como objetivo sistemas informáticos aislados, sino directamente las funciones críticas del Estado. Según Saruhan, hoy los ciberataques amenazan directamente la infraestructura energética, los sistemas bancarios, las redes de comunicación, los aeropuertos y las bases de datos públicas. Esto ya no tiene que ver solo con la pérdida de datos. Tiene que ver con el riesgo de interrupción de la vida cotidiana, la inestabilidad económica y pánico social generalizado. En cuanto a la soberanía digital y la tecnología nacional, Altenebleck señaló que el concepto de ciberpatria de Turquía, al que define como una forma de soberanía digital, adquiere una importancia creciente en un mundo donde las propias rutas de datos y la infraestructura digital pueden desencadenar crisis diplomáticas. Saruhan, por su parte, destacó que el énfasis en la tecnología nacional y propia es un asunto multidimensional y sumamente estratégico en el ámbito de la ciberseguridad, y llamó la atención sobre el peligro que puede crear la dependencia excesiva de tecnologías extranjeras. Cuando uno se vuelve completamente dependiente de las tecnologías de otro país para su infraestructura de seguridad, sus sistemas de almacenamiento de datos o sus programas informáticos críticos, está entregando de facto una parte de su propia seguridad. La inteligencia artificial fue también un apartado crítico que ambos expertos subrayaron especialmente. Altenebleck destacó que las amenazas cibernéticas de una nueva generación incluirán de manera creciente sistemas automatizados con respaldo de inteligencia artificial y que estos sistemas abarcarán tanto tecnología

defensivas capaces de detectar ataques como herramientas de ataque autónomas dirigidas contra infraestructuras críticas. Saruhan, por su parte, ilustró la magnitud de la amenaza con ejemplos concretos.

pueden escanear automáticamente vulnerabilidades de seguridad, adaptar ataques en tiempo real y analizar sistemas defensivos de forma autónoma. Saruhan señaló que los planificadores de ciberseguridad ya se toman en serio riesgos como envenenar modelos de inteligencia artificial con datos erróneos, manipular mecanismos automatizados de toma de decisiones y comprometer sistemas críticos de inteligencia artificial. Concluyó sus palabras con esta advertencia. Las amenazas digitales ya no son simplemente una cuestión técnica, son un problema de seguridad que puede generar consecuencias económicas, políticas y sociales.

Toprak Razgatlıoğlu, La Leyenda El Turco. Bienvenidos, estimados oyentes. Hoy les contaremos la historia de una de las figuras más grandes que el motociclismo turco ha regalado al mundo, Toprak Razgatlıoğlu, un piloto que llevó al límite la frenada que se hizo legendario por sus icónicas celebraciones en Stopi, levantando la rueda trasera de su motocicleta en las curvas y que puso fin a la dominación mundial de 6 años de Jonathan Ray. Escuchemos juntos este increíble viaje desde las calles de Alanya hasta los grandes circuitos de Europa, desde el equipo oficial Yamaha hasta las históricas victorias con BMW. Toprak Razgatlıoğlu nació el 16 de octubre de 1996 en Alanya. Su padre, Arif Razgatlıoğlu, era uno de los acróbatas de motocicleta más famosos de Turquía, conocido como Tek Teker Arif o Monociclo Arif. El pequeño Toprak aprendió sus primeras habilidades junto a su padre, sin embargo, no quería ser un acróbata, sino un campeón del mundo. Cuando esta determinación se unió con la guía de su manager y mentor, el legendario campeón Kenan Sofuoğlu, el éxito se volvió inevitable. El 17 de noviembre de 2017, la pérdida de su padre, Arif Razgatlıoğlu, en un trágico accidente de tráfico fue el momento más difícil de su vida. Sin embargo, esta pérdida se convirtió en una fuente de motivación que lo acompañaba en cada carrera, manteniendo viva la memoria de su padre. En cada oportunidad expresó que, cuando salía a la pista, no solo competía, sino que conducía junto al espíritu de su padre. Toprak demostró su talento en la escena.

Sachsenring de la Red Bull MotoGP Rookies Cup. En 2015 se coronó campeón de la European Superstock 600. En 2018 dio el salto a la categoría Campeonato Mundial de Superbike con el equipo Fuxetti Kawasaki y fue elegido Rookie del Año en su primera temporada. En 2019, aquella carrera épica en Mönchengladbach, en la que ganó saliendo desde la 16ª posición, le abrió las puertas del equipo oficial de Yamaha. La temporada 2021 fue escenario de uno de los mayores duelos en la historia del World SBK. Por un lado, el aparentemente invencible Jonathan Rea, 6 veces campeón consecutivo. Por otro lado, un joven turco que había creado su propio estilo. El desenlace del campeonato llegó en la pista de Mandalika en Indonesia. Toprak se proclamó campeón del mundo, poniendo fin a la larga espera de Yamaha por un título y haciendo historia como el primer piloto turco en conquistar el campeonato del World SBK. En 2024 dio un paso que muchos consideraban imposible al ser fichado por el equipo BMW Motorrad. Disipando rápidamente las dudas, Toprak logró su primera victoria con BMW en Barcelona al inicio de la temporada. Luego batió un récord mundial con una racha de 13 victorias consecutivas. A pesar de sufrir un grave accidente en Mönchengladbach y una lesión de neumotórax, mostró una resistencia extraordinaria y se proclamó campeón del mundo 2024 en Jerez. Este título marcó el primer campeonato de World SBK en la historia de BMW. La mayor característica que distingue a Toprak de sus rivales es su maestría en el arte del frenado tardío. En puntos donde sus oponentes ya han frenado, él aún no corta el gas, inclina su motocicleta en la curva casi como un bailarín. La celebración que los aficionados han bautizado como Stoppy, en la que levanta la rueda trasera tras cruzar la línea de meta, se ha convertido en su sello distintivo reconocido en todo el mundo. El éxito de Toprak no se basa solo en un talento innato, sino también en una disciplina férrea. Él pertenece a una escuela que cree que los campeonatos no se ganan con celebraciones, sino con entrenamientos con pistas vacías durante el invierno. En el circuito de Kenan Sofolo, en Sakarya, Toprak ha perfeccionado sus técnicas de conducción incluso en las condiciones climáticas más duras y también se gana el respeto por su personalidad humilde. El hecho de que la fama y el éxito no lo hayan cambiado, así como el vínculo que mantiene con su familia y su lealtad a sus raíces después de cada carrera, constituyen la verdadera fuerza espiritual detrás de sus logros. El turco se ha convertido en un fenómeno no solo en Turquía, sino en todo el mundo. Hoy en día, los aficionados al motociclismo de todos los rincones del planeta intentan imitar su estilo de conducción agresivo pero seguro. El hecho de que un piloto turco logre imponerse con inteligencia técnica a rivales de enormes presupuestos en una plataforma tan prestigiosa como el World SBK se ha convertido en una fuente de inspiración para jóvenes talentos en todo el mundo. Gracias a él, Turquía ya no es reconocida solo en disciplinas tradicionales, sino también como una potencia en los deportes de motor, donde se unen la ingeniería y la velocidad.

0: Estimados oyentes, la historia de Toprak Razgatlıoğlu es la historia de la perseverancia, del talento y de un hijo que cumplió la promesa hecha a su padre. Es la historia de un joven que salió de Alanya y logró imponerse a gigantes del mundo. Con dos campeonatos mundiales, récords difíciles de batir y el apodo de El Turco, ya es una leyenda. Estimados oyentes, gracias por acompañarnos en este programa. Deseamos que el sonido de los motores turcos siga resonando para siempre en las pistas. Adiós.
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Hemos llegado al final de nuestra emisión de hoy en la radio de La Voz de Turquía. Les deseamos a todos un hermoso día. Hasta mañana.

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Como siempre, nuestra programación comenzará con las noticias de la jornada y continuará con los siguientes espacios. Bajo las estrellas de Anatolia, cuentos celestiales y voces que nacen de las raíces. Soy Özlem Balcı y nuestro operador de controles, Ersin Aydemir.

¿Qué tal? Saludos. Comenzamos nuestra emisión con los algunos titulares del día. Turquía condena la intervención israelí en aguas internacionales contra la flotilla de ayuda humanitaria a Gaza. Turquía e Irán analizan las estancadas negociaciones de paz entre Estados Unidos e Irán. Entra en vigor en Cisjordania la ley israelí que permite la ejecución de prisioneros palestinos. Donald Trump advierte a Irán, el tiempo se está agotando. Y los detalles. Turquía condena la intervención israelí en aguas internacionales contra la flotilla de ayuda humanitaria a Gaza. Turquía condenó este lunes la intervención de Israel en aguas internacionales contra la flotilla Global Sumud que transporta ayuda humanitaria a Gaza, calificando el incidente como un nuevo acto de piratería. El Ministerio de Relaciones Exteriores de Turquía emitió un comunicado oficial en el que confirmó la intervención de las fuerzas israelíes contra la flotilla humanitaria. Condenamos como un nuevo acto de piratería la intervención perpetrada por las fuerzas israelíes en aguas internacionales contra la flotilla Global Sumud, la cual es organizada con el objetivo de hacer llegar ayuda humanitaria a Gaza. En el comunicado se detalló que en la flotilla se encuentran ciudadanos de aproximadamente 40 países y se subrayó que las políticas de agresión e intimidación de Israel no podrán frenar la solidaridad internacional con el pueblo palestino. Asimismo, el ministerio instó a Israel a detener de inmediato la intervención y a liberar incondicionalmente a los participantes que fueron detenidos. Las autoridades turcas informaron que se han iniciado las gestiones necesarias para garantizar el regreso seguro de los ciudadanos turcos a bordo de la flotilla y que se está realizando un seguimiento cercano de la situación en coordinación con otras naciones. El ejército israelí atacó este lunes la flotilla de ayuda humanitaria en aguas internacionales mientras ésta navegaba rumbo a Gaza. Durante las transmisiones en vivo realizadas desde la propia flotilla, se pudo observar cómo las fuerzas navales israelíes detenían los barcos uno por uno. Por su parte, el diario israelí Yedioth Ahronoth informó de que los activistas detenidos en la flotilla fueron transferidos a un buque de la armada descrito como una prisión flotante antes de ser trasladados al puerto de Ashdod. La flotilla Global Sumud emitió un comunicado oficial en el que exigió un paso seguro para su misión humanitaria en Gaza y acusó a Israel de llevar a cabo actos ilegales de piratería. En su declaración, los organizadores afirmaron: "Las fuerzas israelíes atacaron el primero de nuestros barcos en aguas internacionales y a plena luz del día, mientras buques militares interceptaban la flotilla". Además, añadieron: "Exigimos un paso seguro para nuestra misión humanitaria, la cual es legal y no violenta". Turquía e Irán analizan las estancadas negociaciones de paz. El ministro de Relaciones Exteriores de Turquía, Hakan Fidan, y su homólogo iraní, Abbas Araghchi, evaluaron el estado actual del proceso de negociación con Estados Unidos durante una conversación telefónica. Medios iraníes informaron que Washington no otorgó concesiones concretas en su respuesta a la última propuesta presentada por Teherán. Según la agencia de noticias Fars, Washington presentó una lista de 5 puntos en la que exige a Irán mantener operativa solo una de sus instalaciones nucleares y transferir todo su inventario de uranio altamente enriquecido a los Estados Unidos. Asimismo, se informó que Washington se negó a liberar siquiera el 25% de los activos iraníes congelados, así como a pagar indemnizaciones por los daños de guerra. Estados Unidos condicionó el inicio formal de las negociaciones al cese de los conflictos en todos los frentes. La prensa iraní argumentó que Estados Unidos intenta obtener concesiones que no pudo lograr durante los combates activos, lo que ha llevado el proceso a un callejón sin salida. En su propia propuesta, Irán exigió el fin de la guerra en

0: Todos los frentes, incluido el Líbano, el cese del bloqueo naval estadounidense. Además, Teherán reafirmó que continúa el control del estratégico estrecho de Hormuz. Las tensiones regionales se han intensificado desde los ataques perpetrados por Estados Unidos e Israel contra Irán el pasado mes de febrero. A pesar de que el alto el fuego está en vigor desde el 8 de abril, el portavoz de las Fuerzas Armadas de Irán, Abolfazi Shakarachi, lanzó una advertencia el domingo al presidente estadounidense Donald Trump, instándolo a no reanudar los ataques. Shakarachi declaró: "El desesperado presidente estadounidense debe saber que si cumple sus amenazas, los recursos y el ejército de su país se enfrentarán a escenarios turbulentos, sorprendentes, ofensivos y sin precedentes". Entra en vigor en Cisjordania la ley israelí que permite la ejecución de prisioneros palestinos. Según informaron medios locales, este domingo entró en vigor una ley israelí que permite la ejecución de prisioneros palestinos. El general de división Avi Blut, jefe del Comando Central del Ejército, firmó la orden militar necesaria para implementar la medida en la Cisjordania ocupada, según The Times of Israel. De acuerdo con una orden militar, los tribunales que juzguen actos que resultan en la muerte de ciudadanos israelíes estarán obligados a dictar la pena de muerte como la única sentencia aplicable, a menos que existan condiciones especiales que permitan la cadena perpetua. Según el diario israelí Haaretz, dicha orden otorga a los tribunales de la Cisjordania ocupada la facultad de imponer la pena capital a los capitales declarados culpables de matar a israelíes bajo el argumento de negar la existencia del Estado de Israel. El periódico destacó que la redacción de la ley está formulada de tal manera que se dirige casi en su totalidad contra los palestinos. En el texto de la noticia se subrayó que, debido a los requisitos de pruebas ideológicas contemplados en la legislación, la aplicación de esta ley a los atacantes judíos extremistas resulta difícil o casi imposible. Haaretz también informó de que expertos jurídicos y de seguridad israelíes han expresado su profunda preocupación por la aplicación de la legislación de la Knesset, personas no ciudadanas de Israel en la Cisjordania ocupada.
1: Seguimos presentando las noticias en la voz de Turquía.
0: Estados Unidos propone acuerdos 5 puntos a Irán, pero no ofrece concesiones tangibles. Las negociaciones entre Estados Unidos e Irán no parecen salir de su estancamiento. Washington ha planteado 5 condiciones clave para alcanzar un acuerdo con Teherán, entre ellas permitir que solo una instalación nuclear iraní permanezca operativa, informó este domingo la agencia semioficial de noticias iraní Pars. No obstante, medios iraníes afirmaron que la propuesta no incluía concesiones concretas, según la agencia iraní Mehir. Las otras 4 condiciones de Washington incluyen negarse a pagar cualquier compensación o indemnización, exigir la transferencia de 400 kilogramos de uranio iraní a Estados Unidos, no liberar ni siquiera el 25% de los activos iraníes congelados y condicionar cualquier cese de la ofensiva en todos los frentes al resultado de las negociaciones, según el reporte. Por su parte, las principales condiciones de Irán incluyen poner fin a la ofensiva en todos los frentes, incluido Líbano, levantar las sanciones, liberar los activos iraníes congelados, compensar los daños causados por la ofensiva y el reconocimiento de la soberanía iraní sobre el estrecho de Hormuz. Israel bombardea un punto de distribución de alimentos y mata a 4 palestinos más en Gaza. Israel ha matado a 4 palestinos e herido a otros 4 en ataques aéreos en Gaza en los últimos ataques, a pesar del alto el fuego vigente. 3 palestinos murieron en un ataque israelí contra la ciudad de Deir al-Balah en el centro de Gaza. Testigos presenciales afirmaron que un dron israelí lanzó un ataque contra un

0: centro de distribución de alimentos cerca del Hospital de los Mártires de Al-Aqsa en Deir al-Balah. Fuentes sanitarias anunciaron que otro palestino perdió la vida y cuatro resultaron heridos luego de que un dron israelí atacara un punto de concentración de civiles en Han Yunis. Paralelamente, fuentes locales y testigos informaron que a primeras horas de la mañana del domingo, numerosos vehículos militares israelíes avanzaron hacia la localidad de Bani Suheila, al este de Han Yunis, bajo un intenso fuego de artillería y ráfagas de disparos. Las fuentes señalaron que los vehículos empujaron los bloques de hormigón que marcan la denominada línea amarilla, decenas de metros hacia el oeste en los barrios de Al-Rakab y Al-Fajr, lo que representa una expansión de facto de las zonas bajo ocupación israelí. Asimismo, los testigos indicaron que una excavadora militar israelí demolió varias viviendas en la zona. La línea amarilla hace referencia a la frontera de retirada de las fuerzas israelíes dentro de Gaza, establecida en el marco de la segunda fase del plan anunciado por el presidente estadounidense Donald Trump para poner fin a la guerra en la región. Trump advierte a Irán: el tiempo se está agotando. El presidente de los Estados Unidos, Donald Trump, lanzó una advertencia a Irán señalando que el tiempo se está agotando para que actúen antes de que no quede nada de ellos. Trump utilizó su cuenta oficial en la plataforma Truth Social el domingo para enviar un mensaje contundente: el tiempo es esencial. Taiwán defiende las compras de armas estadounidenses después de que Trump calificara de moneda de cambio con China. El presidente taiwanés Lai Ching-te subrayó que la compra de armas a Estados Unidos es el elemento disuasorio más importante para prevenir conflictos e inestabilidad en la región luego de que el presidente Donald Trump pusiera en duda el apoyo estadounidense a Taiwán tras su visita a China. La venta de armas estadounidenses a Taiwán y la cooperación en materia de seguridad entre ambas partes no solo se rigen por la ley, sino que también son un catalizador para la paz y la estabilidad regionales, afirmó Lai en un comunicado. Y por último, Xabi Alonso es nombrado entrenador del Chelsea con un contrato de 4 años. El Chelsea nombró a Xabi Alonso como entrenador con un contrato de 4 años. El español se convierte así en el último técnico en recibir el enderezo del club. Los Blues perdieron la final de la FA Cup contra el Manchester City el sábado y se encuentran novenos en la Premier League a falta de 2 jornadas para el final de la temporada. Alonso se consagró como uno de los entrenadores más prometedores de Europa al guiar al Bayer Leverkusen a un doblete invicto de Liga y Copa Alemanas en la temporada 2023-2024. Acaban de escuchar las noticias de la jornada.
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piedra y engranaje, la materialización del cálculo en la Anatolia del siglo XIII. La Anatolia del siglo XIII es un escenario donde el conocimiento del cielo no queda encerrado solo en los pergaminos. Por un lado, se talla en enormes bloques de piedra y por otro, da vida a algunos de los mecanismos más complejos de la historia. En este periodo, el cielo se expresa en Anatolia con dos dialectos distintos. Mientras el conocimiento teórico se transforma en diseños mecánicos en los patios palaciegos de Diyarbakır, las monumentales piedras de Ahlat simbolizan el mismo orden celeste con el lenguaje de la eternidad. Uno representa el movimiento, el otro la permanencia. Sin embargo, ambos sirven a un único propósito común: hacer visible el orden universal en la tierra. En Diyarbakır, la teoría se vuelve audible en el patio del Palacio Artukida. El ingeniero Al-Hazari, en su obra completada en 1206, titulada El Jami Beynel Ilm Vel Amel, da vida a las tablas astronómicas, Zik, que se estudian en las aulas

se encuentra en la parte superior del mecanismo. Allí, una esfera lunar reproduce con precisión mecánica las fases de la luna desde la luna nueva hasta la luna llena, en sincronía con los movimientos reales. El dial que indica en qué signo zodiacal se encuentra el sol materializa en el jardín del palacio ese inmenso reloj celeste. Cuando el escriba sentado sobre el elefante gira para marcar el tiempo, en realidad se materializa el movimiento circular perfecto de las esferas celestes. Los más de 50 mecanismos de Al-Khazari, relojes de agua, relojes de sombra y autómatas que muestran las fases lunares, convierten la astronomía en una máquina que tea dentro de la vida cotidiana. En ese mismo siglo, este conocimiento se eterniza en un lenguaje completamente distinto, grabado en la piedra en el este de Anatolia, en la ciudad de Ahlat. El cementerio selyúcida de Ahlat, con sus estelas monumentales que alcanzan hasta 4 metros de altura, es un archivo pétreo del cielo. Uno de los elementos más llamativos en la superficie de estas piedras es el calendario turco de los 12 animales. Este antiguo sistema de medición del tiempo, llevado desde Asia Central, mantiene viva en el silencio de las tumbas la correspondencia celeste de cada año mediante símbolos que van desde la rata hasta el dragón y del ave al leopardo. Estos 12 animales están directamente vinculados con los 12 signos del zodiaco y cada motivo constituye la firma terrestre de un siglo celestial. El motivo del dragón en particular aparece en estas piedras como un auténtico nudo cósmico. Más allá de ser un guardián mitológico, el dragón representa en la astronomía tradicional los nodos, donde la órbita de la luna intersecta la órbita solar, es decir, esas coordenadas críticas en las que tienen lugar los eclipses. Estos puntos matemáticos, que los astrónomos denominan la cabeza y la cola del dragón, son grabados con gran precisión en la piedra por los artesanos de Ahlat. En algunas piedras, este simbolismo se profundiza aún más. Se rinde homenaje a la constelación de Draco, el dragón, que gira incesantemente alrededor del polo norte celeste. El hecho de que Tubán, la estrella más brillante de esta constelación en la antigüedad, fuera utilizada como estrella polar, demuestra hasta qué punto el conocimiento del cielo estaba arraigado en la mente de los artesanos de estas tierras. Aquí la muerte no se concibe como un final terrenal, sino como la integración en el ciclo eterno y circular del cielo, en esa inmensa proporción geométrica. Al-Khazari y Ahlat representan dos enfoques distintos de una misma época. Mientras uno emplea el movimiento en el diseño, el otro expresa la quietud en la piedra. Uno busca medir el tiempo, el otro señala la eternidad. Uno fue un sueño mecánico, el otro una realidad tangible. Pero ambos son expresiones del conocimiento del cielo. En la Anatolia del siglo XIII, el saber del firmamento ya no era solo un ámbito de cálculo. Era un conocimiento capaz de diseñarse y de grabarse en la piedra. Un ingeniero imaginó máquinas en Diyarbakır. Los maestros grabaron los siglos en la roca en Ahlat. Ambos eran manifestaciones en lenguajes distintos.

0: distintos de un mismo saber. El conocimiento teórico se transformó tanto en visiones de ingeniería como en expresiones culturales. El cielo habló tanto en los planos de diseño como en el lenguaje de la piedra. Y Anatolia se convirtió en una geografía donde convivieron ambos lenguajes.
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La melodía que se eleva desde el Altái, la música de garganta y la memoria chamánica en los turcos de Tuva. El silencio de las montañas del Altái no es simplemente un silencio que se cala en el interior del ser humano. Ese silencio es un ser vivo que parece guardar en su interior el aliento de miles de años. El viento ahí no sopla como un fenómeno natural ordinario. Deambula entre las rocas como un narrador. Atraviesa los valles, desciende desde el punto más alto del cielo hacia la tierra como una memoria que se desliza suavemente. Los turcos de Tuva, que habitan un mundo donde la naturaleza y el ser humano se entrelacen, ven en las montañas el aliento de sus ancestros, en los ríos los portadores de las historias y en el cielo el escenario de los espíritus. Por eso su música de garganta, el Kömey, no es simplemente música, sino una expresión ancestral que une el cuerpo humano con la voz de la naturaleza. En esta técnica que permite emitir varios sonidos simultáneamente, los tonos graves y profundos resuenan como la tierra, mientras que los armónicos agudos y vibrantes reverberan como el cielo. Así, la voz del viento, del agua y de la estepa renace desde el interior del ser humano. La cultura de Tuva no se reduce únicamente al sonido. Detrás de él existe un profundo mundo de creencias entretejido con el chamanismo. El chamán es un guía que tiende un puente entre lo visible y lo invisible, un sabio que cura las enfermedades, habla con los espíritus e interpreta el equilibrio de la naturaleza. Por eso, el sonido del tambor chamánico no es un ritmo ordinario, sino una llamada que une la tierra con el cielo. Cada vibración alcanza a un ser invisible y el sonido, en Tuva, porta tanto un poder como una responsabilidad. La música de garganta y los rituales chamánicos confluyen en este punto. Mientras uno lleva el cuerpo de viaje y el otro al espíritu, ambos expresan el vínculo inseparable del ser humano con el universo. El Kömey es una antigua técnica de canto de garganta propia de los turcos de Tuva, conocida por la capacidad del intérprete de emitir varios sonidos simultáneamente. En esta técnica, sobre un tono base profundo y continuo, se superponen armónicos agudos similares a un silbido, de modo que de un solo cuerpo parecen brotar dos voces distintas. El Kömey no es simplemente un

0: género musical, sino un reflejo de la relación establecida con la naturaleza, el rugido del viento, el fluir del agua y la voz de la estepa cobran vida de nuevo a través del aliento humano. Este sonido multicapa que se eleva en el profundo silencio del atardecer en las montañas del Altái une en un mismo cuerpo el rumor que surge de las profundidades de la tierra con las finas vibraciones que se deslizan por el cielo. Transporta al oyente más allá del tiempo, convirtiendo un breve instante en un largo viaje interior. Para el pueblo de Tuba, el Kömei no es simplemente una expresión estética, es una memoria viva y una manifestación de armonía espiritual en la que cada sonido es una historia. Cada vibración es la huella de los ancestros y la naturaleza vuelve a hablar desde el interior del ser humano. La memoria chamánica en la cultura Tuba no es un conocimiento guardado en la mente, sino una presencia viva que habita en el sonido, el ritual, la naturaleza y el cuerpo. Cada vibración que acompaña al tambor del chamán convoca de nuevo el pasado, pero ese pasado no es estático, sino una memoria viva que se reconstruye cada vez. En este mundo, la pequeñez del ser humano no es una debilidad, sino la señal de su armonía con el universo, porque cuanto más se reduce el ser humano, más profundamente siente que es parte de la naturaleza y del todo. El sonido del Kömei, que se eleva en las noches del Altái, disipa la soledad. Cada vibración se convierte en un diálogo invisible. El sonido se multiplica mientras asciende al cielo y regresa. Aunque esta música ancestral haya llegado a los escenarios modernos, preserva el espíritu de su esencia. Lleva en su interior el viento, el silencio de las montañas y las historias antiguas. Y al final le recuerda al ser humano su propia voz, un sonido en armonía con la naturaleza, lleno de capas y que se extiende hasta las raíces. Esta melodía que se eleva desde el Altái no es simplemente música, sino un viaje del ser humano hacia sus propias raíces. Cada escucha es un acto de memoria. Cada aliento es un vínculo renovado con la naturaleza. Y cada sonido es una llamada ancestral que recuerda que el universo aún habla. Por eso, para los turcos de Tuva, la música de garganta no es simplemente un arte que se escucha, sino una memoria que se siente, se vive y en la que se renace.
1: Voces que nacen de las

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Hemos llegado al final de nuestra emisión de hoy en la radio de La Voz de Turquía. Les deseamos a todos un hermoso día. Hasta mañana.